Y esta noche quiero presentar a alguien que viene desde Brasil. Paula Fernández.

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Esa es una sincera homenaje a la dupla Breno Reis y Marco Viola, para nuestros amigos y fans de la frontera brasileña. Un grande abrazo.